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2: Amigas y amigos de la nueva Amor 103.1, solo música romántica, ¿cómo estás? Qué gusto saludarte. Bienvenidas, bienvenidos a esta hora del despecho. Oye, es viernes y aquí en la nueva Amor lo sabemos, así que prepárate para disfrutar una hora de puras canciones de despecho. Ya llegó el momento, así que fíjate, esta tarde yo quisiese estar platicando contigo acerca de cuál fue tu hasta aquí para terminar la relación de pareja. Te voy a estar leyendo a través de mis redes sociales. Me encuentras en Instagram como Adriana Erandi Amor. También en Facebook me encuentras como Adriana Erandi en La Nueva Amor. Entonces ahí nos podemos mensajear y pues ahí me puedes contar un poquito de la historia para que yo lo pueda leer por aquí con muchísimo gusto. Así que bienvenidas y bienvenidos a La Nueva Amor 103.1.

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2: Buenísima canción. Oye, te pienso sin querer en La Nueva Amor 103.1. Solo música romántica. Híjole, debo de confesarte que es una de mis canciones favoritas del señor Franco De Vita, que justamente interpreta junto con Gloria Trevi. Qué buen dúo y es una tremendísima canción. Uy, uy, uy, uy, uy. Nos pone muy al tono de esta hora de despecho para este viernes. ¿Ya están listos y listas? Bueno, puro desahogo aquí, a partir de este momento. Les invito al desahogo a través del despecho. Mira, hoy te estoy preguntando, ¿cuál fue tu hasta aquí para terminar la relación de pareja? Ya me contestaron y le agradezco muchísimo a Liliana, que me dice: Adri, buenas tardes. Para mí fue cuando se vulneró mi dignidad y mis valores fundamentales. Fíjate, es una respuesta bien, bien concisa y te agradezco mucho, Lili. Pero cuando se vulnera la dignidad de alguien, ¿no? De aquello que se acordó, de aquello que se pactó, qué tremenda situación, ¿estás de acuerdo? Y dice, y mis valores fundamentales. Híjole, es que es tremendo que ocurre en la relación de pareja, pero es así. También me escribió Noemí y me dice: Adri, para mí fue que no me felicitó en mi cumpleaños, ni me regaló nada. Pero como ya había varias cositas juntándose, entre ellas que en eventos importantes se iba con su mamá a resolver algo, pues adiós. No, bueno, pues sí. Y miren, mejor aún que la gente se muestre cómo es. Pues para qué ahí? Después te haces ilusiones, después te haces fantasías, le hemos dicho que le colgamos los milagritos a las personas porque las queremos de una manera, como nosotros queremos, pero no son así. Entonces, bueno, pues ahí está, lo tuviste muy claro, mi querida Noemí. Muy bien, ahí están las primeras participaciones y vamos a seguir leyéndolas. Te recuerdo mis redes sociales: Adriana Erandi Amor en Instagram, Adriana Erandi en La Nueva Amor y, por supuesto, @amorfm_mx en Instagram también encuentras a Amor. Por lo pronto, vámonos ya con más música. Marisela, esto es Sin Él en esta hora de despecho.

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1: Seguimos en La Hora de Despecho. Hoy te estoy preguntando, ¿cuál fue tu hasta aquí para terminar esa relación de pareja? A propósito de los rompimientos, vámonos con Lupita D'Alessio, Mudanzas.

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Cid Márquez, dejémoslo así. ¿Cómo vamos en esta tarde de despecho? Oigan, si ¿sí están cantando? Híjole, acá en cabina, si vieran, así una letra tras la otra y revisando mensajes, ¡qué barbaridad! Justo hoy te estamos preguntando, ¿cuál fue tu hasta aquí para terminar la relación de pareja? ¡Ay! Fíjate, muchas gracias a Carolina. A ver, permítanme, déjenme ir a acá al mensaje de WhatsApp. No, de WhatsApp. De Instagram. ¿Qué estoy diciendo? Mira, Carolina me dice, el hasta aquí fue cuando hubo faltas de respeto y en el momento en el que di más de lo que me brindaban a mí. ¡Híjole! ¡Qué temazo, eh! A ver, por una parte las faltas de respeto, obviamente, cuando ya se empiezan a cruzar ciertos límites verbales, emocionales o físicos. Y este tema de la reciprocidad. A veces uno lo pasa por alto, pero me parece que es súper importante para el vínculo positivo. Pero, híjole, Caro, pues qué bueno que te diste cuenta, la verdad, y te fuiste de ahí. La verdad. Me alegro, porque siempre vendrán tiempos mejores, diría Yuri. Mira, tengo otro mensajito. A ver, este está muy fuerte. Dice Alejandra. Adri, me enteré que estaba casado. Y hasta ahí. O sea, y es que qué más argumento, ¿verdad? ¿Qué más argumento cuando la gente no te habla derecho? Cuando no son sinceros. Otro, o sea, punto y aparte ya que tú quieras estar con alguien que tiene una relación. Pero si no te dicen o no te plantean las cosas sinceras y después te das cuenta, no, qué barbaridad. Alejandra, también muy bien por ti. Fíjate, a ti te vamos a dedicar la siguiente canción. Es Dulce y esto es Lobo. Espero que la cantes muy fuerte, ¿vale? En la nueva Amor 103.1, solo música romántica. En esta hora de despecho, claro que sí, con muchísimo gusto, ahí vamos.

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5: Amigas y amigos de la nueva Amor, oye, hoy en La Hora del Despecho estamos preguntándote cuál fue tu hasta aquí para terminar la relación de pareja. Ya estamos entrando a la recta final, así que voy a leer los últimos mensajitos por el día de hoy para que pues por ahí podamos compartir la experiencia. Por lo pronto llega José José, esto es Gracias en la nueva Amor 103.1, solo música romántica.

Ricky Martin, volverás. ¡Ay, qué canción! Oye, es que estás de acuerdo que también el despecho tiene esta como combinación de emociones de que al mismo tiempo de que te estoy odiando, te sigo amando, ¿te parece? A mí me parece que sí, totalmente. Bueno, vamos a cerrar nuestro tema el día de hoy. Te pregunté, ¿cuál fue tu hasta aquí para terminar la relación de pareja? El último comentario que leo es el de Helen, que me dice, Adri, para mí, en mi experiencia, fue cuando la comunicación de su parte se redujo a mensajes de texto ocasionales. Comenzaron las continuas evasivas, ahí supe que eso ya había terminado. Me pareció que era una clara falta de interés y cariño, y si a esto le sumas una que otra mentira, creo que el mensaje fue muy claro. Híjole, es que sí, pues sí, y además me imagino que doloroso, porque uno no entiende cómo alguien que antes era otra persona esté cambiando de esa manera. Tremendo, tremendo, por eso el despecho nos duele tanto. Bueno, les agradezco muchísimo. Recuerden que a esta hora del despecho, mañana tenemos una cita en punto de las 6 de la tarde. Gracias por leer sus mensajes. Va a ser el mismo tema mañana. Así que, más bien, gracias por compartir sus mensajes. Los voy a seguir leyendo mañana. Y nos vamos a despedir con esta canción. María Conchita Alonso, Noche de Copas, en la nueva Amor 103.1. 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
3: ¿Cuándo fue la última vez que te dejaste llevar? ¿Cuándo fue la última vez que te enamoraste? Quizá ha pasado demasiado tiempo y ya haya llegado el momento de deshacerte de los prejuicios, de los límites, para vivir con intensidad este momento, esta etapa de tu vida. Si hay alguien que te ha gustado desde hace tiempo, es momento de decirle. Si quieres besar a esa persona que te gusta tanto, bésala. Si necesitas decir te quiero, dilo. Nadie puede controlar de quién se enamora, y amar a alguien siempre es un riesgo. Sé valiente y vive. Vive esa etapa que no te has atrevido a vivir en mucho tiempo. Amar es llegar al grado de locura, pero dicen que cuando se llega al grado de locura es cuando se le da voz al alma y al corazón. Todos en esta vida merecemos por lo menos haber amado intensamente, al menos una vez. Así que no te detengas y enamórate. Sin miedo, simplemente enamórate.
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6: Hola, hola, amigas y amigos de La Nueva Amor 103.1, solo música romántica. ¿Cómo estás? Qué gusto saludarte. Bienvenida, bienvenido a esta hora de Luis Miguel, esta hora que se convierte en un lugar muy bonito de encuentro, justamente para dejarnos llevar por las más grandes canciones de Luis Miguel, pues a lo largo de una hora. Así que ya llegamos, ya estamos aquí y quiero decirte que te voy a decir cómo ganarte ese disco en vinilo de el álbum Busco una Mujer. Así que quédate conmigo en La Nueva Amor 103.1.
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6: Hoy quiero darte la bienvenida con esta canción que es No me platiques más en La Hora de Luis Miguel.

Devuélveme el amor en la nueva Amor 103.1, solo música romántica. Oye, así le vamos poniendo este tono a la hora de Luis Miguel. Bueno, ya lo tiene muy de muy buena manera porque además es viernes, entonces estamos concluyendo una semanita más y me parece que estamos de muy buen ánimo. Entonces, bueno, pues me parece que vamos bien. Pero además, qué mejor que estar disfrutando de los más grandes éxitos de nuestro querido Sol de México aquí en La Nueva Amor. Oye, vamos a ponernos ya en contacto tú y yo a través de mi Instagram, de mi cuenta de Instagram. Acuérdate que me encuentras como Adriana Erandi Amor. Y en Facebook me encuentras como Adriana Erandi en La Nueva Amor. Por ahí me puedes enviar un mensajito y con mucho gusto por ahí te leo. Nos escribimos, me dices para quién va el mensaje y así ya estamos en contacto. También lo puedes hacer a través de iHeartRadio enviándome un talkback, diciéndome tu nombre completo y para quién va ese saludo. Y con mucho gusto por acá lo pasamos. Así queda abierto entonces el día de hoy el buzón de la hora de Luis Miguel. Vamos a seguir disfrutando de más éxitos. Esto es Amante del Amor. Son las 7:11 en La Nueva Amor 103.1, solo música romántica.

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1: Todo momento es bueno para dar ese paso tan importante como lo es disponerse a cambiar. Sin embargo, es importante que conozcas los aspectos que te ayudarán a saber que te estás moviendo en la dirección correcta. Es importante que te dispongas a cambiar de verdad, de corazón, de convicción. Suelta los apegos. Confía en que estás haciendo lo conducido para ese cambio conveniente en tu vida. Ten expectativas positivas de lo que está por venir. Vive plenamente consciente, consciente de tus cinco sentidos.
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2: Amigas y amigos de la nueva Amor 103.1, solo música romántica. Oye, yo quiero que te lleves el disco vinilo Busco una mujer de Luis Miguel para que tú lo tengas muy cerquita de ti y sea un apapacho que te podamos dar entre Luis Miguel y nosotros en la nueva Amor. Es muy sencillo, lo único que tienes que hacer es enviarme un talkback diciéndome cuál es tu canción favorita de ese álbum y por qué. Así que envíame un audio con tu nombre completo, tu celular y dime: Adri, esta es mi canción favorita. Podría ser esta, Fría como el viento, o Culpable o no, o La incondicional, y así ya estarás participando a través de iHeartRadio enviándome un talkback. Así que bueno, no te tardes mucho porque esta promoción está increíble y está súper fácil cómo te los llevas. Por lo pronto, escuchamos Nada es igual en la nueva Amor 103.1, solo música romántica.

nada es igual en la nueva Amor 103.1, solo música romántica, 7:28 ya de la tarde, 7:28. Oigan, me detengo para enviar muchos saluditos a las personas que ya se ponen en contacto conmigo, entre ellos Tania me dice: Adri, te vamos escuchando en el traslado, muchos saluditos, yay, muchas gracias mi querida Tania, besos y abrazos para ti, gracias por estar sintonizando la nueva Amor. Oigan, y también muchos saludos para la doctora Abigail López Gómez, que me dice: oye Adri, a mí ni el tráfico se me hace pesado con estas canciones. No hombre, doctor, usted muy bien, tiene puntos extras. Bravo, bravo, bravo, me encanta, dice. Ahí nos la llevamos con el tráfico, pero con esta programación ni quien lo sienta, y estoy totalmente de acuerdo. Mira, yo por ejemplo hoy tuve un día muy pesado, pero ni quien sienta que ya es viernes y así, no, no, no, al contrario, muy bonita energía, buena vibra, ¿verdad? Muchos saluditos, doctora Abigail, gracias por estarnos escuchando. Por lo pronto ya nos vamos con más música, La Mentira, en la nueva Amor 103.1, solo música romántica. Soy Adriana Erandi y te sigo acompañando.

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2: 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Por lo pronto, más de la nueva Amor 103.1, solo música romántica.

Y como en la Nueva Amor 103.1, solo música romántica, 7:45 ya de la noche. Le quiero enviar muchos saluditos a Gerardo López. Me dice Adri, aquí escuchando la hora de Luis Miguel, con muy buenas noticias. Ha sido un día muy bonito. Así que muy bien, Gerardo. Me alegra mucho que estés cerrando muy bien la semana y que sobre todo te podamos estar acompañando. Así que gracias por permitirnos pues ese gran placer de poder estar ahí justamente con ustedes. Oigan, ay, ay, ay, ay, ay, Luis Miguel, canción de karaoke también en la Nueva Amor 103.1, solo música romántica. Soy Adriana Erandi, te acompaño hasta las 10 de la noche.

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2: Amigas y amigos de La Nueva Amor 103.1, solo música romántica. Llegamos ya a la parte final de esta hora de Luis Miguel. Muchísimas gracias por haberme permitido acompañarte a lo largo de esta semana. Recuerda que la hora de Luis Miguel es de lunes a viernes en punto de las 7 de la tarde, para disfrutar, para volver a recordar esas canciones que sin duda alguna nos han hecho pues sentir el amor. Fíjate, hoy vamos a cerrar con Luz Verde, y esta está dedicada para el Capitán América, de parte de Rachel. Me dicen que te recuerde, Capitán América, que recuerdes que siempre los viernes son especiales. ¡Ay, Rachel! ¡Qué barbaridad! No. Muy bonito el mensaje. Con mucho cariño y mucho amor para el Capitán América, de parte de Rachel. Gracias por estar en contacto. Yo soy Adriana Erandi y sigo contigo hasta las 10 de la noche. Y dice...

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3: Amigas y amigos de la nueva Amor 103.1, solo música romántica, qué gusto saludarte y poderte dar la bienvenida a esta Luna de Amor, este programa dedicado justamente a recorrer esos caminos del amor, de la añoranza, de la nostalgia. Así que ya llegamos, bienvenidísimos, vamos a disfrutar estas dos horas y yo muy contenta de poderte acompañar. Y te quiero decir que voy a leer en mi siguiente intervención una letra de canción que tiene que ver con que, ay, estando con esa persona, se te olvida amarla. O se te olvida que amas a esa persona. Quédate conmigo.
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3: En una de esas estamos con alguien que de repente olvida amarnos. Qué fuerte, pero sí pasa. Ay, por eso me voy. Julieta Venegas, bienvenidas, bienvenidos.

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2: Porque todo fue lindo mientras duró. Estoy hablando en nombre de los dos. 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Si la cosa solo puede empeorar, ya no queda más que hablar. Mira, esta es la letra de una canción que justamente se llama así, Se me olvidó quererte. Es una canción que cantan Leoni Torres, que es un cantante cubano, y Rosario Flores, una española con gran trayectoria. Esto aparecía en un disco de Leoni Torres en el 2019 que se llama Amor Bonito, y la letra es de Edgar Fernando Rodríguez, que, fíjate, justamente hizo de esta canción una función entre el son cubano y una rumba flamenca. Te la recomiendo muchísimo para que la puedas escuchar cuando tengas oportunidad. Por lo pronto, más música en la Nueva Amor 103.1, solo música romántica.

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3: Amigas y amigos de la nueva Amor 103.1, solo música romántica. Oye, prepárate para vivir una noche inolvidable con la bachata más romántica del planeta. 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Por lo pronto, más música en la nueva Amor 103.1. Solo música romántica. Llega ya Sin Bandera. Esto es Entra en mi vida.

Estás escuchando la nueva Amor 103.1, solo música romántica. Mira, quiero compartir contigo la siguiente reflexión que dice así. No esperes a tener la vida resuelta para ser feliz. Agradece incluso estando en el caos, porque ahí también floreces. Y la verdad es que creo que siempre estamos esperando el momento perfecto, la situación indicada, como para que todo se ajuste y entonces nos den como el banderazo de 1, 2, 3, ahora sí vas a ser feliz. Pero todos sabemos que así la vida no es, que esa estrategia no es exactamente así. Creo que hay mucha, mucha verdad y mucha riqueza en poder incluso agradecer cuando esos amigos que creías que eran pues para siempre ya no están, o cuando creíste que ese sueño que tenías para ti y para esa persona iba a durar también para toda la vida, o que la gente podía corresponder de la misma manera y te diste cuenta que así no era. Incluso cuando tú misma te saliste del guión que tenías escrito para ti. Porque eso a la larga trae un montón de aprendizajes. Solamente hay que estar atentos. ¿Para qué? Pues para aprender de ellos, para convertirnos en mejores personas a través de ello. Es decir, a través de la experiencia, a través de lo que pudiéramos clasificar como un error. Y entonces poder tener pues una mayor conciencia como personas. Ojalá esto te haga sentido. No esperes a tener la vida resuelta para ser feliz, porque ahí, en el caos, o dentro de la tormenta, o dentro de esos días grises, ahí también floreces. Yo soy Adriana Erandi y te sigo acompañando en la nueva Amor 103.1, solo música romántica.

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3: Amigas y amigos de la nueva Amor 103.1, solo música romántica. Oye, mañana ya nos veremos en nuestra mega clase de yoga emocional. Un espacio para que justamente podamos liberar todo aquello que no podemos decir de una manera sencilla o clara. A veces nos complicamos muchos porque no somos expertos en la emoción y eso pues tiene consecuencias para nuestra salud, pero también para las relaciones interpersonales que tenemos con las demás personas. Si tú eres de una de esas personas que, ay, a mí se me dificulta decir exactamente lo que pienso porque me van a dejar de querer, porque me van a dejar de hablar, porque se van a enojar conmigo, porque no puedo sentirme cómoda con lo que yo pienso y expresarlo, vente. Ven a tomar esta clase de yoga, vamos a darnos este momento para nosotras mismas, para nosotros mismos y poder por lo menos trabajar ese momentito y poder ir mejorando con nosotros mismos. ¿Qué? Dándonos este tiempo. Mañana te esperamos a las 10 de la mañana en el Centro de Ciencias Explora, en la parte arbolada. Si entras por la puerta principal, que es por Avenida Paseo del Niño, a tu izquierda va a estar el planetario, a la derecha está la libélula. Ambos caminos llegan a esa parte arbolada. Te esperamos con tu tapete de yoga, muy importante, con ropa cómoda, con libreta y pluma u hojas de papel y una botellita de agua, porque pues seguramente nos va a dar calor. Pero seguramente la vamos a pasar muy bien y estará por ahí con nosotros Lucía Serra, quien va a impartir esta clase. Ella es creadora de danza para el alma y maestra de yoga somática. Así que ahí nos vemos. Mañana tenemos esta cita puntual a las 10 de la mañana para disfrutar esta mañanita de crecimiento personal. Por lo pronto ya, 8:40 de la noche, Miguel Bosé y Jimena Sariñana en la nueva Amor 103.1, solo música romántica.

Hoy solamente quiero recordarte que muchas veces tú estás dudando de ti y otros están asustados por tu potencial. Ojalá que esas inseguridades, ojalá que esas dudas, ojalá que esas incertidumbres que pues son naturales, en lugar de limitarte y en lugar de paralizarte, te lleven a tomar el valor necesario, a arriesgarte, a abrir tus alas, expandirte y volar, a que brilles con la intensidad de tu luz. Mira, incluso a veces con miedo, con inseguridad, con nerviosismo, con dudas, con incertidumbre, hay que atrevernos a hacer las cosas porque el aprendizaje está justo ahí, donde no se siente bonito, en esa área desconocida, donde la duda sabrá preguntarnos si seremos capaces o no, pero donde la actitud, las ganas, la disposición serán elementos fundamentales para salir con la cara en alto. Así que hoy te invito a que dejes de dudar de ti, porque otros están creyendo tremendamente en el potencial que tienes. Yo soy Adriana Erandi y te sigo acompañando en la nueva Amor 103.1, solo música romántica.

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1: Amigas y amigos de la nueva Amor 103.1, solo música romántica, gracias por seguir en sintonía con nosotros. Muchos saludos a todas las personas que son nocturnos, que les gusta y o les encanta escuchar la radio por la noche y que además tienen este rasgo romántico nostálgico, justamente como este programa. Oye, quiero decirte que a continuación en mi siguiente intervención voy a estar leyendo para ti la letra de una canción que tiene que ver con lo que le agradecemos a Dios y entre ello, pues es el amor que tenemos de nuestra pareja. Así que bienvenidas y bienvenidos a la nueva Amor 103.1.

Llega el momento de compartir contigo la letra de una canción. Tú sabes que justamente en estos espacios le hemos dado cabida a letras de canciones que una vez que las leemos parecen cartas. Así que en este momento voy a leer para ti una que a mí en lo personal me gusta mucho, que se llama A Dios le pido. Vamos a ver si la reconoces. 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
2: 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Bien, pues esta es la letra de una canción que reiteradamente pasamos por acá en La Nueva Amor, y además es preciosa. A Dios le pido, a cargo de Juanes. Esto salía por allá del 2002 en un álbum que se llamó justamente Un Día Normal, y que justamente es de la autoría de Juan Esteban Aristizábal. Así que bueno, pues hoy la tenemos con mucho cariño para ti. Yo soy Adriana Erandi y te sigo acompañando en La Nueva Amor 103.1, solo música romántica.

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5: Amigas y amigos de la nueva Amor 103.1, solo música romántica. Oye, quiero invitarte justamente a nuestra noche de karaoke para tener esta edición que se llama Él me mintió. Mira, va a ser el próximo jueves 24 de septiembre en punto de las 7 de la tarde en Despecho León. Es el Rosa en Boulevard Campestre 98 en la colonia Peñitas. Es el karaoke de Despecho y será un espacio para conocernos, para divertirnos y sobre todo poder desahogarnos a través de las canciones. 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La verdad, nos encantará conocernos por ahí y que estemos disfrutando de esta noche de muchas canciones. Y por supuesto, agradecemos aquí a Bajío Norte y aquí a Poliforum por ser parte de este evento. Y te recuerdo que los puedes seguir a través de sus redes sociales. Por lo pronto, Rake, ya me enteré en la nueva Amor 103.1, solo música romántica.

Gloria Trevi, Pompas de Jabón en La Nueva Amor 103.1, solo música romántica. 9:32 ya de la noche, 9:32. Oye, vamos a leer para ti el decreto de esta noche porque siempre aprovechamos justamente este momentito para poder leer contigo este mensaje que nos viene como a dar señales, como que a veces nos hace reflexionar, nos hace pensar. Entonces, mira, hoy nos dice lo siguiente: consigo la ayuda que necesito y puedo llegar, y puede llegar de cualquier parte. Consigo la ayuda que necesito y puede llegar de cualquier parte. Mi sistema de apoyo es sólido, afectuoso y lleno de amor. Me gusta. Consigo la ayuda que necesito y puede llegar de cualquier parte. Mi sistema de apoyo es sólido, afectuoso y lleno de amor. Me encanta. Bueno, ya lo voy a compartir como historia en mi Instagram, por si quieres ir a él. Y pues si lo quieres compartir o tomar, con mucho gusto por ahí lo dejamos para ti. Por lo pronto, más música. Llega ya El Triste en La Nueva Amor 103.1, solo música romántica.

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6: 9:41 ya de la noche. Mañana tenemos una cita en Explora a las 10 de la mañana para tener nuestra mega clase de yoga emocional con Lucía Serra, para sacar toda esa emoción que a veces no podemos a través de este ejercicio. Así que ahí nos vemos con tu tapete de yoga, tu ropa cómoda, una botellita de agua, papel y pluma. Por lo pronto, eres de Café Tacuba en esta luna de amor.

9:49 ya de la noche. Seguimos en esta luna de amor, prácticamente en la recta final. Llegamos a la Ferte. Esto es Tu Falta de Querer. En la Nueva Amor 103.1, solo música romántica.

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5: Amigas y amigos de La Nueva Amor 103.1, solo música romántica, llega el momento de despedirme y de agradecerte enormemente que me hayas permitido acompañarte a lo largo de estas 4 horas. Estamos cerrando semanita y yo la más feliz porque mañana nos vamos a ver en nuestra mega clase de yoga emocional ahí en Explora. Y la estará impartiendo Lucía Serra. Así que tenemos esa cita mañana. Y también mañana en punto de las 4 de la tarde volveré a estar contigo en las horas de música continua de 4 a 6. A las 6 la hora del despecho y a las 7 volvemos con la última hora de música continua. Así que por lo pronto beso y abrazo para ti con muchísimo cariño. Que tengas muy buen y reparador descanso. Que mañana estemos disfrutando ya de nuestro fin de semana. Y sobre todo que te permitas conectar contigo mismo con actividades. Que eso incentiven, que eso propicien y que tú te puedas dedicar tiempo a ti misma, a ti mismo. Por lo pronto, besito y abrazo con mucho cariño. Siempre me gusta recordarte que no dejes de sonreírle a la vida porque créeme que bien vale la pena y que además, queridos, la vida es un ratito. Así que hay que hacerla vivir y sacarle el mejor provecho para nosotros mismos de la mejor manera. Por lo pronto, beso y abrazo para ti con mucho cariño. Yo soy Adriana Erandi y te quedas en La Nueva Amor 103.1, solo música romántica. Chao, chao.

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1: ¿Bueno?
2: Sí, sí, Talía, ¿hablas tú?
1: Sí, ¿quién habla?
2: Eric, ¿cómo estás?
1: Bien, ¿y tú?
2: Oye, pues hoy hay una función muy buena. Quería ver si querías ir al cine.
1: ¿Ahorita?
2: Pues, es a las 8.
1: Es que me da pena.
2: ¿Pero por qué?
1: Pues porque hace mucho no te veo.
2: Yo tampoco, pero vamos, ¿no?
1: No sé, déjame ver.
2: ¿Qué tienes que ver?
1: Tengo que ver, pues, pedir permiso.
2: ¿Y a quién pídele permiso?
1: Es que ahorita no está mi mamá.
2: ¿Entonces me hablas o te hablo al rato?
1: No, háblame al rato.
2: Okay.

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2: Receta rápida para olvidar un amor. Ármese de valor y ovarios y no le escriba. No vea su última conexión, es más, borre su contacto. Si esa persona lo borró de su vida, usted puede borrarlo de WhatsApp. Si están conectados en Facebook, no lo borre de ahí. Solo deje de seguirlo. Con el tiempo, cuando usted se sienta bien, va a poder ver que es una persona totalmente nueva y una mejor versión de usted. Así, nada más. No se arrastre, ni le busque la cara. Terminaron. No, no es un momento, no es un tiempo. Es un adiós.
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4: Nuestro miedo más profundo no es que seamos inadecuados. Nuestro miedo más profundo es que somos inconmensurablemente poderosos. Lo que nos asusta es nuestra luz, no nuestra oscuridad. Nos preguntamos, ¿quién soy yo para ser brillante, encantador, talentoso, fabuloso? Bueno, en realidad, ¿quién eres para no serlo? Y esta es la pregunta. ¿Cómo por qué no tú? ¿Cómo por qué no llegar a ser eso que vienes soñando, que quieres y puedes ser? Dicen que cuando lo tenemos en nuestra mente es porque el universo ya nos dijo que sí. Lo que sigue, literalmente, es dar el primer paso. Hay que lanzarnos con todo y el miedo.
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2: ¿Qué onda? ¿Cómo están? Oigan, qué suerte que prendieron su radio. Gracias por permitirme estar contigo en esta mañana de sábado. Soy Lidia Mares, acompañándote hasta las 12 del mediodía. Saluditos a la gente que está pensando o que ya tiene más que decidido ir al taller en un ratito más. Me va a dar mucho gusto saludar a la gente que nos acompañe en nuestro taller entre amigas de este mes, que será una clase de yoga para conectar con nosotros. Miren, más allá del movimiento físico que se agradece y que el cuerpo lo necesita, esa conexión entre una buena respiración que el yoga nos regala, la vamos a pasar muy bien. Pero bueno, también para la gente que nos está escuchando, en 6 minutitos tengo nota mental. ¿Estás viviendo la vida que quieres o sobreviviendo?

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1: ¿Cuántas veces has dicho cuando tenga tiempo? Yo la verdad es que el otro día me caché justamente con este pensamiento, posponiendo algo que quería hacer y que dije, bueno, ay, después, cuando tenga tiempo. Y dije, espérame, ¿cuántas veces digo esto? Salir con una amiga, salir a caminar, empezar un proyecto, estudiar, aprender algo nuevo, algo que te llama la atención, ¿no? Es más, una tarde sin hacer nada, nada. Hasta regalarte algo bonito, ¿por qué no? Separar un dinerito de tu quincena y, pues sí, pues, no vamos a ser irresponsables, ¿verdad? Hay que cumplir con lo nuestro, pero algo chiquito. Yo la verdad es que sí me cacho mucho postergando cosas que quiero hacer. ¿Cuántas cosas de nuestra vida están guardadas ahí en esa carpeta para cuando tenga tiempo o para cuando tenga dinero, que es prima del cuando tenga tiempo, ¿no? Y qué curioso, porque pues la verdad es que el tiempo no va a aparecer así como por arte de magia, ¿no? Siempre hay algo. Siempre hay una junta, siempre hay actividades con los niños, siempre el trabajo se acumula, la casa. Siempre va a haber algo por resolver. Así que me propuse un nuevo pensamiento, lo quiero compartir contigo, a ver si te late y a ver si te sumas. Porque quizá estamos esperando que nuestra vida se desocupe para empezar a vivirla. Y probablemente eso no va a pasar. Porque la vida nunca se va a desocupar. La vida se vive en medio del desorden. Pues sí, en el día a día. Entre paréntesis, entre cansancio, entre responsabilidades, entre días buenos y días horribles. Así que quizá no necesitamos esperar a tener una vida desocupada para sentir que es perfecta. Necesitamos empezar a hacer pequeñitos espacios, como pequeños escapes de estos 5 minutos voy a hacer tal cosa. Estos 5 minutos me voy a comer una paleta de hielo, pero bien sabrosa. Esos pequeños espacios para la vida que queremos dentro de la vida que ya tenemos. Porque solo así empezaremos a construir. 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
1: Oye, si ya llevas 3 años diciendo cuando tenga tiempo voy a empezar, te tengo una noticia. Ese proyecto ya está entrando a la adolescencia. No necesitas 3 horas libres. A veces necesitas empezar con 20 minutos y dejar de esperar a que llegue el lunes perfecto. Tus proyectos y tus sueños merecen esos 20 minutos para empezarlos. Amiga, date cuenta. 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
1: Hay una mentira muy bonita que nos contamos. Después. Después voy a descansar. Después voy a viajar. Después voy a aprender. Después voy a emprender. Después voy a pasar más tiempo con mis hijos. Después voy a cuidar de mi cuerpo. Después voy a llamar a esa persona. Después voy a decirle a alguien cuánto lo quiero. Después, después, después. Y el problema de vivir siempre en el después es que creemos que estamos aplazando solamente algunas cosas, pero en realidad estamos aplazando pedacitos de nuestra propia vida. Y no te estoy diciendo que abandones tus responsabilidades y salgas a hacer todo lo que siempre has querido hoy mismo. No. Hay cosas que tenemos que hacer aunque no queramos. Somos adultos, somos responsables, las cuentas no esperan, el trabajo, los hijos, las obligaciones. Pero hay momentos en los que simplemente toca resistir. Pero incluso dentro de una vida llena de responsabilidades, podemos preguntarnos, ¿dónde están los pequeños espacios que sí puedo recuperar? Porque quizá no puedas irte un mes de vacaciones, pero puedes tomarte una taza de café tranquila. Quizá no puedas dejar tu trabajo mañana, pero puedes empezar a explorar nuevas posibilidades si tu trabajo no te hace feliz. Quizá no puedas viajar ahora, pero puedes comenzar a ahorrar de a poquito. Quizá no puedas tener una tarde entera para ti. Pero ¿y si te tomas 30 minutos? ¿O 15 o 10? Y quizá esos minutos parezcan poco, pero en esos minutos pueden ser pequeños recordatorios de mi vida me pertenece. No tienes que esperar a que todo esté perfecto para sentir que tu vida te pertenece. Porque siempre va a haber algo pendiente. Siempre habrá ropa por doblar. Siempre habrá correos que contestar. Siempre va a haber cuentas por pagar. Siempre va a haber alguien que necesite algo de ti. Y si esperamos a que no exista ningún pendiente para empezar a disfrutar, vamos a esperar posiblemente por siempre. Así que no te pido que armes toda una revolución en tu vida. Quizá necesitamos pequeñitas decisiones. Una llamada, un abrazo, una caminata, una comida que a ti te guste, una conversación, un proyecto, un sí. Regálate un sí en medio de tantos no. No puedo, no puedo, no me alcanza, no tengo dinero. Regálate un sí. Porque vivir también significa elegir que merecemos nuestro tiempo. Y algún día, cuando miremos hacia atrás, probablemente no recordemos todas las veces que tuvimos la casa perfectamente ordenada, ni todos los correos que contestamos a tiempo, ni todas las cosas que resolvimos. Vamos a recordar personas, momentos, conversaciones, viajes, risas, abrazos. Las tardes que estuvimos presentes. Los sueños que sí nos atrevimos a intentar. Regálate un sí en medio de tantos nos. 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
3: ¿Qué onda? ¿Cómo están? 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Va una hora más para los que van prendiendo su radio. Gracias por permitirme acompañarte. Soy Lidia Mares, al aire contigo hasta las 12 del mediodía en esta mañana de sábado. Oye, realmente, cuando alguien te pregunta cómo estás, ¿respondes cómo estás? ¿O solamente respondes en automático? Bien, gracias, ¿y tú? Yo creo que no siempre estamos listos para responder esa pregunta, pero muchas veces tampoco estamos listos para escuchar la respuesta real del otro.

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1: ¿De verdad estás bien? Porque, a ver, todos los días alguien te pregunta cómo estás. Ese cómo estás que se volvió más como un saludo, como un hola. Y ni siquiera esperamos todavía que la otra persona termine de preguntarnos cuando ya respondemos bien. Todo bien, excelente. Ahí vamos, aquí seguimos. Porque además vivimos en una época donde estar cansados, saturados, tristes, rebasados, se ha vuelto tan común. Lo hemos normalizado tanto que muchas veces de verdad pues ya como que si nos sentimos cansados o agobiados decimos, pero pues es normal, ¿no? O lo pensamos, pero pues esto es normal, ¿no? Todo el mundo andamos igual. Y quizá entonces necesitamos recuperar una pregunta más sencilla. Agregarle algo como el no, a ver, en serio, ¿cómo estás? Y no un cómo estás nada más por saludar, ¿no? Porque luego aquí viene algo más difícil. ¿Estamos dispuestos a escuchar cómo está la otra persona? ¿O nada más hacemos la pregunta como porque ya es parte del discurso? ¿Tú estarías realmente dispuesto a escuchar a alguien que tú le preguntas cómo estás? Sin decir, échale ganas, hombre, todo pasa. Hay gente que está peor, piensa positivo. Y esas frasecitas que nos salen como muy genéricas, ¿no? Porque a cualquiera le podrías decir algo así. Y es que yo de verdad creo que las personas que en serio están sufriendo o que están pasando por algo, lo que necesitan en ese momento puede ser algo mucho más básico que tratar de darle un consejo. Simplemente sentirse acompañados, sentirse que no están solos, que no están solas, que lo que están atravesando no tienen por qué atravesarlo solos, que hay personas que están dispuestos a acompañarlos. Creo que hay que darle mucho más peso a la pregunta ¿cómo estás? Y a la responsabilidad de estar dispuestos a escuchar la respuesta. Yo soy Lidia Mares y estás escuchando La Nueva Amor 103.1, solo música romántica.

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1: A veces le mandamos un mensajito a la amiga preguntándole cómo estás, mientras estamos haciendo otras 5 cosas al mismo tiempo. Eso no es preguntar genuina y sinceramente cómo estás, eso es hacer como un pase de lista. La próxima vez que le preguntes a alguien cómo estás, intenta estar preparada emocionalmente para que la persona de verdad pueda responderte. Necesitamos mucho apoyo emocional sincero, todos y todas. Amiga, date cuenta. 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
1: Hay personas que están librando batallas que nosotros no conocemos. La mujer que sonríe, el hombre que trabaja todos los días, el adolescente que parece estar pegado al celular, la mamá que sigue haciendo loncheras, el compañero que siempre hace bromas en el trabajo, la persona que contesta, bien, excelente, y quizá no está ni bien, ni mucho menos excelente. No podemos salvar a todo el mundo. No podemos detectar cada dolor. No podemos saber qué ocurre dentro de la cabeza de otra persona. Pero sí hay algo que podemos hacer. Podemos dejar de tenerle miedo a las conversaciones difíciles. Podemos preguntar, escuchar, aprender. Podemos acompañar. Podemos decir, no sé exactamente qué decirte, pero quiero que pases por esto acompañada y aquí estoy. Y a quien está sufriendo, a quien hoy me está escuchando y está atravesando por una batalla difícil sola o solo, quiero decirte que no tienes que demostrarle nada a nadie. Que puedes atravesar por esto acompañada. Que pedir ayuda no te hace débil. Decir, no estoy bien, no te hace una carga para los demás. Buscar ayuda profesional no significa que hayas fracasado. Significa que reconociste que necesitas apoyo. Y eso requiere de mucha valentía. Y hoy te pido que seas valiente. A veces pensamos que para pedir ayuda necesitamos llegar al peor momento. Y no, no te esperes, por favor. No tienes que estar al borde para pedir una mano que te rescate. Puedes pedirla cuando apenas empiezas a sentir que algo no está bien. Puedes pedirla cuando llevas semanas sin disfrutar de la vida. Cuando estás agotada. Cuando ya no quieres hablar con nadie. Cuando sientes que todo te rebasa. Cuando tienes pensamientos que te asustan. Ahí puedes pedir ayuda. Y si conoces a alguien que está pasando por algo así, no esperes a que encuentre las palabras perfectas para pedirte a ti ayuda. Acércate tú, pregúntale, escúchalo. Y si es necesario, acompáñalo a buscar ayuda profesional. Porque a veces pensamos que salvar una vida debe ser una acción enorme. Y quizá, algunas veces empieza con algo tan pequeño como, te noto diferente. Me preocupas, me importas. ¿Quieres que platiquemos? 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
1: 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En la vida se aprende, se crece, se descubre, se escribe, se borra y se reescribe otra vez. Se hila y se deshila y se vuelve a hilar.
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1: Ya a las 10 de la mañana con unos minutitos en La Nueva Amor 103.1, solo música romántica. ¿Cómo están? Bienvenidos. Vamos por una hora más acompañándonos mutuamente en este espacio. Saludo a la gente que nos escucha a través de la aplicación de iHeartRadio en nuestra aplicación gratuita. Y acuérdate que si tú nos escuchas por iHeartRadio y todavía no nos guardas en tus memorias, puedes hacerlo en este momento. Solamente en la parte de arriba ves un signo que dice más, lo aprietas y así nos quedamos guardados en tus memorias para que nos escuches fácilmente cada que entres a la aplicación. ¿Sabes pedir lo que quieres o te esperas a que te adivinen el pensamiento? Lo platicamos en la nota mental.

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1: Sinceramente, ¿alguna vez te ha pasado por la cabeza pensar en tu pareja y decir, ay, es que no tendría que pedírtelo? Si tengo que pedirte que seas cariñoso conmigo, pues ya no es cariño. O sea, como que sientes que estás ahí medio rogando, medio teniendo que pedirle, cuando además esperamos que porque llevamos años juntos nos conozcan, nos adivinen el pensamiento, y pues en la vida práctica nada de eso ocurre. Y entiendo perfectamente esa sensación, porque creo que en algún momento también la he vivido, porque todos queremos sentir que nuestra pareja nos conoce, que se da cuenta de cuando estamos cansados, que note cuando necesitamos un abrazo, que sepa que queremos compañía, qué es lo que necesitamos en ese día, que a veces simplemente con voltear a vernos nos diga, hoy yo me hago cargo. Pero la verdad es que, ¿cómo puede alguien saber siempre exactamente lo que necesitamos si nosotros nunca lo decimos? Y aquí hay una diferencia muy importante. Una cosa es querer que nuestra pareja tenga esa sensibilidad, esa atención, y otra muy diferente es esperar que tenga poderes mágicos o adivinos para que todo el tiempo sepa qué queremos o qué necesitamos. A veces no necesitamos que adivinen. Necesitamos aprender a decir, hoy necesito que me abraces. Necesito que me ayudes con esto. Quiero pasar tiempo contigo. Esto que hiciste me lastimó. Necesito sentirme importante para ti. Y sí, quizá al principio se sienta como un poquito raro, pero una relación adulta no debería funcionar a base de pruebas. A ver si se da cuenta hoy, a ver si no. Porque cuando convertimos nuestras necesidades en un examen para ver si el otro lo aprueba o no, muchas veces nuestra pareja ni siquiera sabe que está presentando esa prueba y entonces, pues obviamente la va a reprobar. Yo soy Lidia Mares y estás escuchando La Nueva Amor 103.1, solo música romántica.

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1: Tu pareja no tiene acceso a tu pensamiento. Si quieres un abrazo, pídele un abrazo. Si quieres una cita, propón la cita. Si necesitas ayuda, pídela. Y si llevas 6 meses esperando que se dé cuenta el solito, ay amiga, ese examen ya se convirtió en una tesis. Hay que hablarlo. Amiga, date cuenta. 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
1: Hay cosas que empezamos a guardar en silencio. Un día quieres que te abracen y no lo dices. Otro día necesitas ayuda, pero tampoco la pides. Te gustaría salir solos, pero piensas, sí, ojalá él lo propusiera. Quieres escuchar un te quiero, pero decides no decir que necesitas esas palabras. Y cada una de esas pequeñas cosas parecen insignificantes hasta que un día explotas y entonces sale todo junto a manera de reclamo, en frases como nunca estás, nunca me ayudas, nunca te das cuenta de nada. Y quizá la otra persona responde, pero nunca me dijiste que necesitabas todo esto. Y tú piensas, ¿de verdad tenía que decírtelo? Y pues, ¿qué crees? A veces sí. No porque tu necesidad sea exagerada, sino porque somos dos personas distintas, con historias diferentes, con formas distintas de expresar cariño, con maneras diferentes de interpretar las situaciones. Lo que para ti significa amor puede no significar exactamente lo mismo para la otra persona. Y eso no quiere decir que no se amen. Quiere decir que tenemos que aprender el idioma del otro, pero también quiero hacerte una aclaración muy importante. Porque comunicar una necesidad no significa justificar que la otra persona nunca tenga iniciativa. Claro que queremos parejas atentas, proactivas, queremos reciprocidad, queremos sentir que la otra persona observa, escucha, que participa. No queremos tener que elaborar un manual de instrucciones para absolutamente todo. Pero tampoco podemos esperar que las personas adivinen cada vez que necesitamos algo, cada vez que una necesidad emocional requiere atención. Por eso, quizá una de las conversaciones más sanas que podemos tener es decir, ¿qué necesitas de mí para sentirte amado? Y después de escuchar la respuesta sin defendernos, porque a veces nuestra pareja nos va a decir algo que probablemente no nos guste escuchar, empecemos a hacer las cosas diferentes, porque quizá necesita tiempo, palabras, contacto, no sabemos. Pero ahí es en donde sí podemos empezar a hacer cambios. Y entonces también, sin culpa, sin vergüenza, podemos decir lo que nosotros necesitamos. Y después de hablar con toda la claridad, explicar y pedir, hasta llegar a acuerdos donde tanto la otra persona como tú hayan sido lo suficientemente claros. Desde el amor, expresar lo que necesitas, no desde el enojo, no desde la amenaza, no desde el tú nunca. Porque muchas relaciones no se rompen por falta de amor. Solo se desgastan por todo aquello que no nos atrevimos a decir. 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

0: que lo que es para ti, ni aunque te quites. Lo que no es para ti, ni aunque te pongas. Que nadie sabe lo que tiene hasta que lo pierde. Pero más bien debería ser, siempre supiste lo que tenías, pero pensaste que nunca lo perderías. No te preocupes, sé paciente porque a cada decepción le llega su olvido. Que no importa lo grande que te creas, más altos están los postes y los ensucian los perros. Que sí, que la vida da muchas vueltas, pero quien de verdad te quiere, las da contigo.
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2: Última hora del programa, última hora juntos a través de la Nueva Amor 103.1, solo música romántica. Soy Lidia Mares, acompañándote hasta las 12 del mediodía. Quédate conmigo en esta hora. Vamos a estar compartiendo en un ratito más la nota mental, porque hay veces que la pareja, esa que tendría que sumar en nuestra vida, no solamente nos suma, sino resta. Y lo vamos a platicar en la nota mental en unos 7 minutitos más. 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
1: Yo me acuerdo que desde que empecé a tener novio, siempre me preocupaba como el no quedarme estancada. Lo que en aquellos entonces no me preguntaba y no venía a la mente era que no nos quedemos estancados. Porque imagínate que tú vas creciendo, pero la otra persona no. ¿Realmente estamos creciendo juntos? O sea, cuando somos pareja, ¿realmente estamos creciendo juntos? Porque hay personas que son buenas personas, no lo vamos a negar, que son buenos seres humanos. Pero no se siente exactamente igual la admiración, el respeto y pues por ende el amor cuando sientes que tú y él no van creciendo al mismo ritmo. Porque cuando hablamos de relaciones que no funcionan, normalmente buscamos como a un culpable, ¿no? ¿Quién fue el infiel? ¿Quién fue el que la maltrató o el que maltrató? Tienen problemas económicos, no se comunican bien. Pero hay relaciones donde todo eso está como bien. Es decir, aparentemente no hay nada tan terrible. Simplemente que uno de los dos está evolucionando y el otro quiere dejar las cosas como están. Y entonces ahí aparece pues una sensación muy extraña, pero muy poderosa que no se va tan fácil y es sentirte sola o solo. Sentir que estás en un proceso y que la otra persona está como, dormido en sus laureles sin querer que cambie nada la vida, ¿no? Pues ya si estamos bien, ¿para qué nos movemos? Y esa sensación de conformismo también puede ser la causante de que una relación termine. ¿Mi pareja está caminando conmigo o solamente está caminando a mi lado? Chécalo, porque son dos cosas distintas. Te la dejo de tarea. ¿Mi pareja está caminando conmigo o solamente está caminando a mi lado? 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
1: Cuando dos personas se enamoran, muchas veces creen que amar significa coincidir. Que si somos pareja debemos querer lo mismo, pensar parecido, tener los mismos amigos, disfrutar de las mismas cosas, tener los mismos sueños. Pero quizá una relación no necesita dos personas iguales. Necesita dos personas que puedan hacer un espacio para las diferencias. Porque habrá momentos en los que tú avances más rápido y habrá momentos en los que será tu pareja quien necesita crecer, cambiar, descubrirse. Habrá temporadas en las que uno tenga más energía, más sueños, más ganas, y el otro en las que lo que esté necesitando sea ser sostenido. Y eso también es una relación. No se trata de ir siempre a la misma velocidad, se trata de no soltarle la mano al otro porque tomó una ruta diferente. Pero también hay algo que deberíamos vigilar. Que acompañar no significa cargar. Si durante años tú eres quien empuja, quien anima, quien espera, quien comprende, quien organiza o sacrifica, mientras que la otra persona simplemente se deja llevar, eso ya no es caminar juntos. Eso es que uno camina y el otro se deja arrastrar. Y quizá por eso lo que no debemos olvidar preguntarnos es, ¿mi pareja me suma? ¿O yo le estoy sumando a mi pareja? Porque una buena relación no debería ser una jaula, tampoco una competencia, ni una carrera en la que uno gana y el otro pierde. Debería ser ese lugar donde puedes mirar a la persona que amas y decir, me gusta verte crecer. Y poder escuchar, a mí también me gusta verte convertirte en quien quieres ser. Porque amar a alguien no significa conservarlo exactamente como lo conociste. Significa también tener la capacidad de conocer las nuevas versiones de esa persona. Y quizás sea una de las formas más bonitas de amar. No pedirle al otro que se quede igual para que nuestra relación permanezca igual. La vida que estamos construyendo juntos nos permite a los dos crecer. Porque al final una buena pareja no es la que te lleva de la mano para que nunca cambies. Es la que te toma de la mano mientras cambias. 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Solo música romántica.

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0: escuchar música en la Nueva Amor 103.1, solo música romántica. Oigan, pues ya me voy. Muchísimas gracias por permitirme acompañarnos un rato en este fin de semana. Deseo que tengan un gran fin de semana, que sea un fin de semana reparador, un sábado y un domingo, donde tu corazón, tu espíritu, tu alma, tu cuerpo, todo, puedan encontrar distintas actividades que te hagan reconectar contigo. Y acuérdate que no tienen que ser las grandes actividades carísimas y súper estruendosas de la vida. Puede ser, de verdad, momentos pequeñitos, pero que alimentan tu espíritu. Quédate con Cindy Dorantes, después con Adriana Erandi, y tú y yo nos volvemos a escuchar el próximo lunes en punto de las 10 de la mañana. Mi nombre es Lidia Mares. Hagas lo que hagas en tu fin de semana. Diviértete, te mando un beso grande para todos. Gracias a los que nos acompañaron el día de hoy en nuestro taller entre amigas, nuestra mega clase de yoga que estuvo buenísima. Pendiente para que puedas acompañarnos en los próximos talleres. Te quedas con música en la Nueva Amor 103.1, solo música romántica. Hasta el próximo lunes, bye bye.
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0: Este es el decreto de mediodía.
1: Es mediodía. Tu mañana ya terminó. Estás por arrancar la segunda parte de tu día. Piensa solo en cosas buenas, en cosas bonitas. Piensa en tus seres queridos que te esperan en casa. Pero sobre todo piensa en esa situación que realmente quieres que te suceda. Y para lograrlo, vibra alto y repite estas palabras. Me amo, me valoro, me acepto tal y como soy. Tengo la capacidad de eliminar cualquier condición negativa en mi vida. Mis errores solo son oportunidades de aprendizaje. Me libero de toda carga de culpa, vergüenza y duda. El universo me favorece con nuevas oportunidades. Elimino toda barrera que me impida ir hacia mi propósito. Agradezco la salud que tengo y cada una de las bendiciones que me ha dado este nuevo día. Y recuerda esto, solo tú puedes crear la mejor versión de ti mismo o de ti misma. En amor, solo música romántica, que siga siendo un gran día.
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4: Muy buenas tardes, ¿cómo estás? Quiero darte la bienvenida a la nueva Amor 103.1, solo música romántica. Soy Cindy Dorantes, gracias a todas las personas que se dieron cita en nuestra mega clase de yoga emocional con Lucía Serra. Qué padrísimo y qué bueno es darnos un espacio para todos nosotros para poder canalizar nuestras emociones a través del ejercicio, a través de la respiración, a través de los estiramientos. Y qué mejor guía que Lucía Serra para poder compartirnos este conocimiento. Nos llevamos mucha tarea a casa para seguirlo realizando, pero es una tarea bastante disfrutable, ¿no lo creen? Gracias, gracias por dedicarte un tiempo para ti. Y bueno, ahora sí, vamos a seguir disfrutando nuestra tarde de sábado, sabadito alegre, a seguir pasando la sensacional con grandes reflexiones que nos encantan, que nos llegan al corazón, y música, música que nos hace cantar fuerte y a todo pulmón. La disfrutas aquí en la nueva Amor 103.1.

te invito a que seas súper sincera contigo y te digas si realmente te consideras una persona agradecida. Porque mira, la gratitud abre puertas, pero también expande las diferentes soluciones que le puedes encontrar a las cosas y también la perspectiva con la que puedes recibir cada cosa que llega a tu vida. Así que con esto quiero invitarte a que vivas con el alma agradecida por lo que tienes, por lo que fuiste, por lo que estás aprendiendo a hacer. La gratitud no borra los desafíos, pero les da sentido. Cuando eliges agradecer, la vida se vuelve más ligera, se vuelve más real, se vuelve más tuya. Así que la invitación de hoy es a que vivas en gratitud, porque eso es entender que ya tienes suficiente para ser feliz. Por favor, elige ser una persona agradecida. Yo sé que en los buenos momentos es súper fácil agradecer todo lo que nos da el de arriba, el universo, pero también sé que en los momentos complicados debemos de agradecer, porque esos momentos complicados son los que nos permiten fortalecer nuestro carácter, aumentar el bienestar en nuestro estado de ánimo, no en el momento, pero después sí, porque después con eso que tú vives aprendes tantas cosas que te das la oportunidad de vivir en plenitud después de lo vivido, te digo. Es importante agradecer, porque si lo haces así vas a cambiar la perspectiva de las cosas. Inténtalo y ya me estarás diciendo en Cindy Dorantes en Amor. Sigamos disfrutando de más música a través de tu radio en La Nueva Amor 103.1, solo música romántica.

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2: Espero que estés disfrutando muchísimo este día, esta tarde. Yo te quiero mandar un gran abrazo y saludos para ti que nos estás sintonizando a través de Radio FM en la sintonía de la Nueva Amor 103.1, solo música romántica. Para ti que nos escuchas por iHeartRadio y para ti también que te pones en contacto conmigo a través de redes sociales. Me encuentras como Cindy Dorantes en Amor y te invito a seguirnos en nuestra red social oficial, Amor FM. Mando un gran saludo para ti que te pones en contacto por acá, que reaccionas a las publicaciones. A Gerardo López, a Teresa Ramírez, Saúl Esparza, Ana Pérez, Lae JM, Nicolás, Sergio López, Maribel Parada, María Aquino.

Tuña, Benito Moreno, para Denise Mercado, para Rosa Vital Martínez, para Angélica Valenzuela. Gracias, gracias de verdad por estar en sintonía, por la compañía, por el contacto y por darme pues este privilegio de poder acompañarte a ti, ¿verdad?, en tus actividades. Te invito a que sigamos disfrutando Prepara Garganta porque vamos a seguir cantando, ¿eh? Vamos a seguir cantándole fuerte a todo pulmón los éxitos de nuestros artistas favoritos aquí en La Nueva Amor 103.1, solo música romántica.

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veces no dimensionamos la importancia que tiene la paz en nuestras vidas. De verdad que es súper importante comenzar a pensar en vivir en plenitud con esa paz interna, con esa paz emocional, con esa paz también incluso con los demás. Lo que sume a tu vida, recíbelo con gratitud, con los brazos abiertos. Y lo que no, mira, mejor hay que poner límites, hay que alejarnos si es necesario. Y si no, pues solamente colocando ciertos límites, ¿verdad? Porque al final del día tú tienes que guiarte por la paz, porque estés bien tú y con el entorno que te rodee llegue a sumar a tu vida. Con esto te digo, a veces la paz cuesta personas, cuesta familia, cuesta grupos, cuesta navidades con la mesa más corta. Y es que elegir calma tiene precio, salir de lugares donde te rompes. Con el tiempo, el teléfono suena menos y sabes quién llama. Los pocos que se quedan no buscan chisme, sino que preguntan por ti. No es tristeza, es orden. Prefiero sola que mal acompañada. Si para estar bien hay que reducir la lista, hay que reducirla. Lo tenemos que hacer. Hay que brindar en calma con una mesa tranquila, aunque seamos pocos. Toma nota de esto, porque la paz cuesta, pero vale mucho, mucho la pena. Soy Cindy Dorantes y te acompaño a través de tu radio en La Nueva Amor 103.1, solo música romántica y por iHeartRadio.

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3: Ha llegado el momento de mandar saluditos a todos mis queridos amigos que se ponen en contacto conmigo a través de redes sociales. Recuerda que puedes mandar tus saluditos en Cindy Dorantes en Amor y en Amor FM, nuestra red social oficial. Oye, a ver, saludos para ti, mi querido Enrique Toledo, Sergio Macías, Hugo Molina, César Cantún, para Lisbeth Sandoval, para Manuel Barrios, para Rosa Vital Martínez, para Chiquis García. Un abrazo para todos ustedes. Gracias por tomarse el tiempo de estar compartiéndome sus comentarios, de estar platicando, de darle me gusta a las publicaciones que por ahí ando subiendo. Entonces, les mando un gran abrazo y por supuesto que sigamos disfrutando de muy buena música a través de tu radio en la Nueva Amor 103.1, solo música romántica, y por iHeartRadio, el cual te quiero invitar a que nos guardes en las memorias de tu celular. En la parte superior derecha está la palabra memorias, hay un signo de más al ladito, dale clic y así, mira, será más fácil el acceso para que puedas seguir disfrutando de muy buena música. Linda tarde de sábado, a seguir cantando fuerte a todo pulmón en la Nueva Amor 103.1, solo música romántica.

Para ya de justificar las acciones de los demás. Quien te daña lo hace de forma consciente, aunque diga que no. Pero quien tiene que decir hasta aquí eres tú. Si sigues dejándole la puerta abierta a quien te lastima, el problema deja de ser del otro y empieza a ser tuyo, porque no has aprendido a poner límites. No es mala suerte, es falta de esto, falta de límites. Así que hay que cerrar la puerta a personas que realmente no están ahí para ti y que te han demostrado con acciones, con cosas que hacen o dejan de hacer y que esto puede llegar a afectarte, ¿ok? Valora a quien sí está. Quédate donde te cuidan. Porque así como tú das, también mereces recibir. Nunca lo olvides. Hay personas que se la pasan dando a los demás, que se olvidan que también son merecedores de poder recibir amor, cuidados, respeto y más cosas. Entonces no te desequilibres, mantén un equilibrio poniendo límites. Los límites son sanos. Soy Cindy Dorantes y te acompaño a través de tu radio en la nueva Amor 103.1, solo música romántica y por iHeartRadio.

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1: ¿Qué te parece si mejor no vas en contra de la realidad? Mejor respóndele. Cuando sufres es porque estás resistiéndote a lo que está pasando. Cuando vas en contra de la realidad, también vas en contra de ti mismo, del curso natural de la vida. Estás poniendo tu energía en el lugar equivocado. Y eso te provoca sufrimiento. No vayas en contra de la realidad. Simplemente respóndele. Confía en tu capacidad de adaptarte y crear algo diferente que mejore lo que ya está. Confía en ti y en lo que llega, que será una nueva oportunidad de aprendizaje.
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3: Hola, hola, muy buenas tardes, ¿cómo estás? Quiero darte la bienvenida a La Nueva Amor 103.1, solo música romántica. Soy Cindy Dorantes, vamos a seguir pasando la sensacional en este gran sabadito, alegre, súper a gusto. Te tocó trabajar, tocó descansar, estás haciendo aseo en casa, oye, pues todo sabe mejor con la buena música que tenemos para ti, aquí en La Nueva Amor 103.1, solo música romántica. Además, ¿ya escuchaste las reflexiones que estamos compartiendo? Ah, definitivamente nos motivan, nos impulsan. Y muchas de ellas también nos corrigen, porque hay cosas que a veces sabemos, pero que nos cuesta trabajo llevarlo a la práctica. En esta ocasión tengo dos reflexiones para ti. Una que nos recuerda que la espera vale la pena, vale muchísimo la pena. Espera que la tormenta pase, porque todo tiene una fecha de caducidad. Y la otra, hay que aprender a frenar la lengua. Eso está muy fuerte, pero es muy, muy real. Si tú quieres trabajar en ti, esta reflexión, por supuesto, que es para ti. Vamos a seguir cantándole a la vida, cantando y disfrutando muchísimo esta tarde, aquí en La Nueva Amor 103.1.

Estás escuchando La Nueva Amor 103.1, solo música romántica. Soy Cindy Dorantes y tengo para ti una reflexión que me encanta. Y dice así, mira, a veces gastamos mucha energía intentando calmar la tormenta, cuando solamente tenemos que esperar a que pase. Totalmente de acuerdo, ¿no lo crees? Y es que gastamos demasiada energía en intentar demostrar algo que no necesitas demostrar, porque cuando estás con las personas indicadas no necesitas de demostrar. Esas personas creen en ti, en lo que tú les estás diciendo. Cuando no estás rodeada del ambiente adecuado, pues claro que sí, tiendes a querer explicar y explicar y explicar. Pero eso llega a un punto de la vida donde tal vez te lo permites, pero en ocasiones te das cuenta que eso te desgasta. Y cuando ya llegas a ese punto, simplemente es aprender a soltar. Que elijan lo que decidan creer, ¿verdad? No gastes tu energía intentando demostrar algo, intentar que te validen lo que tú piensas, lo que tú eres. O sea, la verdad es que no vale la pena. Espera a que todo se acomode, espera a que con hechos, con acciones, las personas vean quién realmente eres tú. Y la vida misma, el de arriba, el universo, se encarga de demostrar lo que tú portas y llevas en tu corazón. Toma nota de esto, no te desgastes, espera a que se calme la tormenta. Hay que esperar a que pase, con calma, disfrutando cada momento. Soy Cindy Dorantes y te acompaño a través de La Nueva Amor 103.1, solo música romántica.

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2: Se han sumado a participar y asimismo quiero dar las gracias a Dulcerías Vázquez, somos una dulce tradición, y por supuesto al delicioso chocolate Bonobón. Tu delicioso chocolate que lo vamos a poder disfrutar esa noche del 24 de septiembre en nuestro karaoke de despecho. Gracias, gracias a todos por su participación. Continuamos con más música en La Nueva Amor 103.1, solo música romántica.

0: ¿Qué grandes canciones tenemos en la Nueva Amor 103.1? Solo música romántica. Soy Cindy Dorantes y tengo para ti una reflexión que yo sé que te va a encantar. Miren, todos nosotros podemos llegar a hacer algún comentario y también nos llegan comentarios, pero de ti y de mí depende filtrar. Pregúntate siempre si eso que te dicen tiene una razón de ser, de dónde viene esa información. Fíjate la persona quien te lo dice, ¿no? Porque yo creo que se predica también con el ejemplo. Entonces, hay que tener mucho cuidado con eso y hay que aprender a frenar, a poner un alto a ciertas ciertos comentarios negativos que pueden llegar a afectar la imagen e incluso las emociones y los sentimientos de la otra persona. Porque cada quien tiene su forma de trabajar los procesos, ¿eh? Y tiene su tiempo de trabajarlos. Y si en nosotros está no dañar las emociones de nadie ni los pensamientos, pues es mejor hacerlo. Yo te pido que con esta reflexión tú puedas tomar un momento de introspección y decir, ¿qué estoy haciendo con mi vida, con mi lengua? ¿Realmente la estoy frenando? ¿Realmente estoy aprendiendo a hablar en positivo, a hablar las cosas buenas que tienen los demás? ¿O bien solamente me la paso quejando o me la paso hablando de otros, creando cizaña, creando complot, creando ciertas cuestiones tóxicas y negativas, ¿no? Y si también a ti te llegan las cosas, si has sabido frenar o si le sigues, ¿no?, con esa persona. Entonces, hay que aprender a frenar porque nosotros no sabemos lo que esté viviendo esa persona y también no sabemos las decisiones, porque sí lo hemos visto en redes, en notas informativas, que hay gente que toma otro tipo de decisiones. Y si a nosotros está hacer un mundo mejor, hay que hacerlo, deseando que siempre, siempre tengan paz en su corazón y ayudando también con nuestras acciones y con nuestras palabras. Toma nota. Soy Cindy Dorantes y te acompaño a través de la Nueva Amor 103.1, solo música romántica.
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2: 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A nosotros en la nueva Amor 103.1, solo música romántica, nos encanta consentirlos. 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Continuamos con más música a través de tu radio y, por supuesto, a través de iHeartRadio. Sigue disfrutando.

Oye, para algunos eres demasiado, para otros eres justo lo que faltaba. Algunos dirán que hablas demasiado alto, que ríes muchísimo, que sientes con mucha intensidad, con demasiada intensidad. Otros te van a agradecer que seas como eres. El problema nunca ha sido tú, sino más bien el lugar donde en este momento te puedes encontrar. Porque a lo mejor esos vínculos no están valorando ese gran ser que tú eres, así como tú eres, con esa sonrisa, con esa carcajada, todo lo que das, con esa forma de sentir, de experimentar la vida, ¿no? A veces estamos en lugares que no son para nosotros, porque justamente es eso. No valoran lo que cada uno de nosotros tenemos. Entonces, yo te invito a que recuerdes que el problema nunca ha sido tú, porque cada persona ve la vida con sus propios ojos, ¿no? Además de todo. Y algunos de ellos están empañados. Así que sigue siendo intensa, sigue siendo súper intensa, emotiva, exagerada. Sigue siendo tú. No permitas que comentarios externos hagan como que te estanques o que te quieras hacer, como comúnmente luego se dice, ¿verdad? Chiquita, que te quieras hacer chiquita para poder encajar en ese lugar donde tú te encuentras en este momento. No lo permitas, sé tú, porque las personas que realmente les encante tu brillo van a querer permanecer a tu lado. Toma nota de esto y ya lo sabes. Soy Cindy Dorantes y te acompaño a través de tu radio en La Nueva Amor 103.1, solo música romántica y por iHeartRadio.

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2: Tarde de Sabadito Alegre, soy Cindy Dorantes y te quiero dar la bienvenida a la nueva Amor 103.1. Solo música romántica, la estamos pasando padrísimo, disfrutando de muy buena música, la música que nos acompaña, que nos ayuda a hacer las cosas con más ánimo, con más motivación, ¿a poco no? Oye, ¿tienes alguna reflexión que quieres compartirme? Lo puedes hacer a través de redes sociales, encuéntrame como Cindy Dorantes en Amor y a través de nuestra red social oficial Amor FM. Tengo para ti reflexiones que nos impulsan, que nos motivan, que nos llenan de energía, de buena vibra, pero que también nos hacen hacer un momento de introspección para poder corregirnos, si así te lo permites. Si tú te lo permites, claro que lo vas a poder lograr. Oye, ¿ya preparaste garganta? Vamos a seguir cantando. Esta tarde de Sabadito Alegre lo amerita. Es fin de semana y hay que cantar fuerte y a todo pulmón en la nueva Amor 103.1.

quiero decirte algo aquí entre nos. Y mira, deseo que llegues muy lejos. Deseo que tus logros sobrepasen tus sueños, que llegues a alcanzar niveles que nunca imaginaste. Deseo que seas feliz con lo que haces y que de tu talento obtengas un buen ingreso. Deseo que estés en constante crecimiento y que tu compañía sea suficiente para ser feliz. Además, también deseo que si alguien llega a tu vida, solo sea para añadir alegría a lo que tú ya tienes, a lo que a ti te pertenece. No permitas que vuelvas a caer, si es que en algún momento te pasó, que vuelvas a caer en dependencia, por favor. Nada de caer en dependencia. Solamente permite que la gente que llegue a tu vida, que esa nueva relación, que esas nuevas amistades, que ese nuevo trabajo, que ese viaje y allá conozcas y tengas otras experiencias, no permitas que tú puedas depender de eso o debas depender de eso. Todo lo contrario, date la oportunidad de ser feliz tú y que eso que te pase y que esas personas que conozcan solamente añadan a tu vida la felicidad que ya te pertenece. Toma nota de esto, ya lo sabes y hay que ponerlo en práctica. Te deseo todo lo mejor. Soy Cinti Dorantes y te acompaño a través de tu radio en La Nueva Amor 103.1, solo música romántica y por iHeartRadio.

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2: 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Continuamos con más música, sigamos disfrutando de los éxitos de nuestros artistas favoritos a través de tu radio y a través de iHeartRadio.

Hay días para reír, hay días para llorar, días para ir lento, otros para ir a toda velocidad. Hay días para soñar, hay días para hacer las cosas pasar. Hay días que traen miedos, otros que traen seguridad. Eso es la vida, siempre está cambiando, así que suelta el control y sácale provecho al lado de la vida en el cual te encuentras el día de hoy. Yo sé que a veces cuando son cosas negativas, ¿verdad? Cuando son cosas a lo mejor que nos hacen llorar, le podemos encontrar esta parte difícil de poder sacarle el lado bueno. Yo lo sé. Pero la invitación de hoy es a eso, a que le podamos cambiar la cara y exprimirle todas las cosas buenas, todas las bondades que tiene lo que te está pasando hoy. Y si lo que te está sucediendo en este momento de tu vida es bueno, apláudelo. Y ¿sabes algo? Nunca te olvides de agradecerlo. Porque a veces dejamos pasar tantas cosas hermosas que tenemos a nuestro alrededor y que en este momento presente están sucediendo por estar enfocándonos en lo que nos falta. Así que, por favor, tómate una pausa para decir gracias. Gracias al de arriba, gracias al universo, gracias. Da las gracias por todo lo que está sucediendo en este momento de tu vida. Soy Cinti Dorantes y te acompaño a través de tu radio en la Nueva Amor 103.1, solo música romántica y por iHeartRadio.

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6: Tú. Espero que estés disfrutando muchísimo este día, esta tarde. Yo te quiero mandar un gran abrazo y saludos para ti que nos estás sintonizando a través de Radio FM en la sintonía de la Nueva Amor 103.1, solo música romántica. Para ti que nos escuchas por iHeartRadio y para ti también que te pones en contacto conmigo a través de redes sociales. Me encuentras como Cindy Dorantes en Amor y te invito a seguirnos en nuestra red social oficial Amor FM. Mando un gran saludo para ti que te pones en contacto por acá, que reaccionas a las publicaciones. A Gerardo López, a Teresa Ramírez, a Saúl Esparza, Ana Pérez, Lae JM, Nicolás, Sergio López, Maribel Parada, María Quintuña, Benito Moreno, para Denise Mercado, para Rosa Vital Martínez, para Angélica Valenzuela. Gracias, gracias de verdad por estar en sintonía, por la compañía, por el contacto y por darme pues este privilegio de poder acompañarte a ti, ¿verdad?, en tus actividades. Te invito a que sigamos disfrutando, prepara garganta, porque vamos a seguir cantando. Vamos a seguir cantándole fuerte a todo pulmón los éxitos de nuestros artistas favoritos aquí en la Nueva Amor 103.1, solo música romántica.

Quiero invitarte a que llames a esta etapa de tu vida mi mejor momento. Y es que, ¿sabes algo? No se trata de que todo salga como uno quiere. La verdad es que no, ¿eh? Y también es válido, porque de algo nos están guardando. Entonces, hay que agradecer este momento, porque no se trata de que las cosas salgan como uno quiere, sino se trata de que las cosas las permitamos que vayan fluyendo, ¿no? No necesitas tener todo resuelto, se trata de la calma que sientes. Se trata de que tu mejor momento es el amor que te tienes, el nivel de conciencia en el cual estás viviendo. Pregúntate si realmente estás disfrutando el momento presente, las experiencias que estás teniendo ahorita. ¿De verdad la estás disfrutando o estás viviendo en modo automático? Detente un momento y date la oportunidad de ser muy sincera y muy sincero contigo. ¿Estás disfrutando tu trabajo? ¿Estás disfrutando tus actividades? ¿Estás disfrutando a tus hijos, a tus mascotas, a tu familia, a tu pareja? ¿O solamente llegas a casa y haces todo de manera automática? ¿O solamente llegas al trabajo y fluyes con las actividades que tienes que hacer? ¿Pero realmente hay algo en ti, en tu interior, donde existe un vacío? Aguas con eso. Entonces, vamos a cambiar el chip para poder agradecer todo lo que está sucediendo en el aquí y en el ahora. Y te aseguro que vas a disfrutar del mejor momento de tu vida. El mejor momento es hoy. Aprovéchalo, agradécelo y disfrútalo. Soy Cindy Dorantes y te acompaño a través de tu radio en La Nueva Amor 103.1, solo música romántica y por iHeartRadio.

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1: Te quiero dar la bienvenida a la Nueva Amor 103.1, solo música romántica. Soy tu amiga Cindy Dorantes. Qué gustazo que me permitas acompañarte en tus actividades de esta tarde de sabadito alegre. Si estás trabajando, si estás en el negocio, oye, que vendas muchísimo. Pero por favor, no te pierdas la oportunidad de disfrutar esa actividad que estás realizando. Y si más al ratito ya no tienes trabajo, ya no tienes que hacer tarea, bueno, date un espacio para ti, para tomarte un cafecito, para irte al cine, para irte un plan de amigas, lo que sea, lo que te permita relajarte, hacerte un skincare, tal vez estar en casa solamente escuchando música, pero disfruta un momento para ti. Quédate conmigo porque te voy a compartir más reflexiones que nos encantan, que nos llegan al corazón y por supuesto que nos motivan, que eso es lo que también necesitamos los fines de semana, llenar nuestra pila emocional para motivarnos y continuar este hermoso camino, este hermosísimo camino que es la vida. Quédate con nosotros, además buenísima música que vamos a cantar fuerte y a todo pulmón aquí en la nueva Amor 103.1.

0: È bellissimo.
1: Quiero invitarte a que tú y yo nos fomentemos el amor propio. Sí, quiero invitarte a que te quieras, pero no solo te quieras cuando te dicen que te ves bonita o que te ves más delgada, ¿no? Quiérete cuando una persona te hizo sentir que no eres lo suficiente. Quiérete cuando alguien te rompió el corazón. Quiérete cuando estás triste o cuando no sabes cómo salir de un problema. Quiérete, pero si vas a hacerlo, hazlo siempre y no solo cuando todo vaya bien, sino cuando los momentos sean también donde te tambaleen tus emociones, también ahí tienes que abrazarte, tienes que quererte, tienes que amarte. Recuerda que nadie más lo va a hacer por ti y se agradece muchísimo a la gente que te demuestra ese cariño, ese afecto. Pero el amor que te va a impulsar a continuar con tu vida, eres tú. Entonces yo te invito a que sí, sumes con tu red de apoyo ese amor, pero que no olvides que lo más importante siempre es quererte, pese a cualquier situación, cualquier adversidad o cualquier momento de felicidad que estés atravesando en este momento de tu vida. Quiérete, valórate y agradece todo lo que llegue a ti. Soy Cindy Dorantes y te acompaño a través de tu radio en La Nueva Amor 103.1, solo música romántica y por iHeartRadio.

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2: 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Continuamos con más música a través de tu radio y, por supuesto, a través de iHeartRadio.

Admiro que te levantes, que lo vuelvas a intentar una y otra vez, que aunque las lágrimas puedan llegar a cubrir tus ojos, sigas esforzándote cada día. Porque ¿sabes algo? Solo tú conoces lo que te ha costado intentarlo una vez más. Solo tú sabes los episodios de ansiedad, de depresión, de tristeza que has tenido que afrontar y que dejar a un lado o que cargar un momentito para poder seguir el camino, con todo y lágrimas, con todo y tristeza, con todo y lo que estás pasando en ese momento. Entonces, yo sé que todo eso cuesta trabajo llevarlo cargando, pero que también

cuesta muchísimo el esforzarte para levantarte y para seguir caminando. Solo tú conoces tu proceso. Solo tú conoces todo lo que estás haciendo y todas las pruebas que cada día logras superar. Así que yo quiero invitarte en este día que seas amable contigo. Que así como eres amable con los demás, como eres amable con los demás, también lo seas contigo. Recuerda que nadie te necesita tanto como tú. Valora cada paso que das y abraza lo que eres en este momento. Ya lo sabes. Soy Cindy Dorantes y te acompaño a través de tu radio en la Nueva Amor 103.1, solo música romántica y, por supuesto, por iHeartRadio.

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8: 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cuántas personas irán contigo, así de fácil como lo estás escuchando, es participar y puedas tener esta oportunidad de disfrutar de una noche para ti, una noche donde tú quieras cantarle al amor, al desamor, donde quieras potencializar ese buen ánimo que traes, pero también si hay algo por ahí en el corazón, esa emoción la puedes sacar con una buena canción. ¡Claro que sí! 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Gracias a ti que estás siempre al pendiente de La Nueva Amor 103.1, solo música romántica. Y asimismo, quiero agradecer aquí a Bajío Norte y aquí a Poliforum. Y te invito a que lo sigas en sus redes sociales. Son parte importante de nuestro karaoke de despecho. Nos vamos a más música, a seguir pasando la sensacional en nuestro sabadito alegre en La Nueva Amor 103.1, solo música romántica. Y a través de iHeartRadio.

Ay, no, esta canción me fascina y la disfrutamos aquí en la Nueva Amor 103.1, solo música romántica, Duncan Do, en algún lugar. Y también por iHeartRadio. Me pone un más de buenas, ¿eh? Debo de confesarles que sí, como que el ritmo y esa fusión de lo que dice, me encanta, me encanta. Mis queridos amigos, hemos llegado al final de nuestro Charlando entre Amigas y Amigos de este Sabadito Alegre. Muchas gracias por darme la oportunidad de poder acompañarte en tus actividades, en el trabajo, en el negocio, en la casa. Sé que a muchas chicas, señoras guapas, bellas, les toca a lo mejor estar haciendo el aseo, que lavando la ropa, y te acompañamos con muy buena música de la Nueva Amor 103.1, solo música romántica. Gracias de verdad, disfruta muchísimo también, tómate un tiempo para descansar, para tomarte un cafecito, para platicar con las amigas, para leer un buen libro, escuchar un gran podcast, etcétera, ¿no? Hay muchísimas cosas que podemos hacer. Disfruta el fin de semana. Por aquí nos estaremos escuchando el día lunes. El día lunes llega contigo mi querida Lidia Mares a las 10 de la mañana, a las 2 de la tarde Beatriz Razo con Panorama Informativo Guanajuato. Nos escuchamos a las 3 de la tarde en Charlando entre Amigas y Amigos, y te invito a que te quedes porque el día de hoy a las 4 de la tarde llega mi querida Adriana Erandi contigo para seguir pasándola sensacional con un gran contenido y por supuesto muy buena música aquí en la Nueva Amor 103.1, solo música romántica. Nos despedimos con los Claxons, mismo equipo, suena también por iHeartRadio, soy Cindy Dorantes y recuerda esto, nunca dejes de creer en la magia del momento. Bonita tarde, hasta el lunes, bye bye.

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2: Hola amigas y amigos de la nueva Amor 103.1, solo música romántica. ¿Cómo estás? Qué gusto saludarte, soy Adriana Erandi, te saludo con muchísimo gusto en esta tarde de sábado. Oye, además hoy vengo muy contenta porque tuve la oportunidad de coincidir con muchos de ustedes en nuestra mega clase de yoga y la hemos pasado fenomenal. Lo mejor de todo es que nos dimos un tiempo para nosotros mismos. Y a partir de este momento te acompaño 4 horas seguiditas de aquí hasta las 8 de la noche. Así que quédate conmigo porque la vamos a pasar muy bien. Además tenemos las horas de música continua aquí en la nueva Amor 103.1.

quiero compartir contigo breves recordatorios que nos ayudan a mejorar. Mira, uno que debería de ser una prioridad para todos nosotros sería el cuidar de nosotros mismos, de muchas maneras, en lo físico, en lo mental, en lo espiritual, en lo emocional. También procurar salir a caminar, incluso ser empáticos con nosotros mismos, escucharnos y nutrir de la mejor manera nuestro cuerpo, sobre todo aquellos productos que son naturales, que provienen de la tierra. Descansar lo suficiente, reponernos, un poco de ocio no le viene mal a nuestra vida. Descansar para reponer fuerza, para llenarnos de energía. Expresar nuestras emociones. Hablarnos con amor. Cuando lo creas conveniente, cuando algo necesite otro tipo de ayuda, cuando tengas duda incluso, acudir a terapia psicológica. También procurar pedir ayuda. No sabemos todo y no lo podemos todo. Y pedir ayuda es un acto de valentía y de humildad. Y también, si te animas, escribir lo que sientes. Pintar lo que sientes. Correr lo que sientes. Me refiero a correrlo físicamente. Ahí están estos recordatorios que sin duda alguna nos pueden hacer sentir mejor. Te propongo que los vayamos incorporando de a poco en nuestras vidas. Yo soy Adriana Erandi y te sigo acompañando en la nueva Amor 103.1, solo música romántica.

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Quiero compartir contigo el siguiente texto de un escritor mexicano que se llama Bernardo Esquinca. Es un muy breve texto acerca de las dudas. Y dice así: dudas, benditas sean. La gente prefiere las certezas y desprecia el valor de las dudas, que siempre conducen al misterio. Este es un extracto de su libro Demonia, de Bernardo Esquinca, que, como te digo, es un escritor mexicano. Y a mí la verdad me pareció súper valioso, porque a veces tenemos como ya tan catalogadas las palabras o los conceptos que no nos damos el permiso de a lo mejor ver la riqueza tanto de la palabra, del concepto, como de la experiencia. Y la verdad es que a veces es muy válido dudar. Dudar para volver a tener certezas, dudar para corregir, dudar para soltar, para perdonar, incluso para ofrecer una disculpa o ofrecer un perdón. Así que la duda, en esa dualidad de todo lo que hay, también tiene ese lado positivo que hoy este escritor nos invita a ver. Y hoy quise compartir contigo, esperando te haga sentido lo que él dice más lo que yo le estoy agregando. Yo soy Adriana Irandi y te sigo acompañando en La Nueva Amor 103.1, solo música romántica.

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Amigas y amigos de la Nueva Voz 103.1, solo música romántica. Quiero compartir contigo la siguiente frase que la verdad a mí me hizo todo el sentido. Mira, dice: sé la razón por la que alguien más crea en las buenas personas. Está bien clarita, pero a la vez está bien fuerte, ¿verdad? Generalmente pienso que muchas de las veces siempre estamos buscando como el puntito negro, el arroz negro, y pocas veces nos damos el tiempo y además le damos poca importancia a festejarle a alguien lo que nos suma en nuestras vidas, incluso lo que nos gusta de esas personas que probablemente nosotros no tenemos. Puede ser la actitud, puede ser esa alegría, puede ser esa manera de expresarse con claridad o con amor, ser efusivos, no sé, tantas cosas que podemos admirar de alguien más y que pues no nos pasa nada si se lo reconocemos. Pero además, esta calidad o cualidad de las personas de ser buenas personas. Ahí te lo dejo de tarea. Entonces, sé la razón por la que alguien más crea en las buenas personas. Soy Adriana Erandi y te sigo acompañando a través de la Nueva Voz 103.1, solo música romántica.

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3: Hola, hola, amigas y amigos de La Nueva Amor 103.1, solo música romántica. ¿Cómo estás? Qué gusto saludarte. Bienvenido, bienvenida a nuestra segunda hora de música continua en esta tarde rica de sábado. Yo soy Adriana Erandi y te sigo acompañando. Oye, fíjate que en esta segunda hora voy a estar compartiendo contigo cómo te llevas los accesos para ir a nuestro karaoke de despecho el próximo jueves 24 de septiembre. Así que no te lo pierdas porque aquí te voy a decir en mi siguiente intervención cómo hacerle. Por lo pronto, bienvenida y bienvenido a La Nueva Amor 103.1.

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0: 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Así que ya lo sabes, nos vemos el jueves 24 en punto de las 7 de la noche en el karaoke de despecho. Por lo pronto, más de la nueva Amor 103.1, solo música romántica.
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Quiero compartir contigo la palabra bonita de este momento, que es Livsnjutare, y viene del idioma sueco. Esto significa que es alguien, es una persona que disfruta intensamente de la vida y busca sacar el máximo provecho cada momento. Así que te pregunto, ¿qué actividades disfrutas intensamente de tu vida? Mira, yo quiero insistirte en que las actividades que más disfrutemos tienen que estar dentro de nuestra agenda como una prioridad, porque a veces estamos esperando a que tengamos tiempo, a que la vida nos alcance, a que cuando esté flaca, a que cuando me sienta bonita, cuando se resuelva esto, y la vida se pasa bien rápido. Así que, no sé, actividades como descansar, desconectarte, cuidarte, conversar contigo, recordar, hacer contacto con la naturaleza, disfrutar de tu familia, de tus viejos, de tus hermanos, de tus amigos, de tus mascotas, dar gracias por un día más, sentir el sol, ver la luna, sentir lo fresco, incluso por disfrutar de tu soledad o de la compañía, incluso también por abrazar tus procesos. Todos esos son momentos. Así que recuerda esta palabra, Livsnjutare, que justamente nos recuerda disfrutar intensamente la vida y sacar el máximo provecho de cada momento. Yo soy Adriana Erandi y te sigo acompañando en la nueva Amor 103.1, solo música romántica.

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Hoy solamente quiero recordarte que muchas veces tú estás dudando de ti y otros están asustados por tu potencial. Ojalá que esas inseguridades, ojalá que esas dudas, ojalá que esas incertidumbres que pues son naturales, en lugar de limitarte y en lugar de paralizarte, te lleven a tomar el valor necesario, a arriesgarte, a abrir tus alas, expandirte y volar, a que brilles con la intensidad de tu luz. Mira, incluso a veces con miedo, con inseguridad, con nerviosismo, con dudas, con incertidumbre, hay que atrevernos a hacer las cosas porque el aprendizaje está justo ahí, donde no se siente bonito, en esa área desconocida, donde la duda sabrá preguntarnos si seremos capaces o no, pero donde la actitud, las ganas, la disposición serán elementos fundamentales para salir con la cara en alto. Así que hoy te invito a que dejes de dudar de ti, porque otros están creyendo tremendamente en el potencial que tienes. Yo soy Adriana Erandi y te sigo acompañando en la nueva Amor 103.1, solo música romántica.

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